6:08.

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1: 7:45.
2: ¡No piensa!
3: ¡Ya!
2: ¿Ah? ¡Tú vas a seguir con la misma estupidez! ¡La mejor película!
4: Acércate. Cuídate de verlo entre conmigo.
5: ¡Acércate!
4: Toma, toma. No te voy a fallar.
5: ¡Acércate!

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1: ¿Qué te pasa?
2: Nada, estoy bien.
1: ¿Estás bien?
2: Sí.
1: ¿Qué te pasó ahí?
2: Nada, me caí.
1: ¿Te caíste?
2: Sí.
1: ¿Estás segura?
2: Sí, me caí.
1: Lo que tú digas.

0: 7.
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0: 8:52.
1: Y esto es para todas. Sí o no, Raya.

0: 10:45.
1: Mira la Toxi, ¿qué pasa? Me voy un par de días y me extrañan en mi casa. Un par de totos me escriben al WhatsApp y hay que

creación.

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1: Son las 12 de la noche y 48 minutos.

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0: 2:20.
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0: Luis R. Arriba México y PR.
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0: Anuel.
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0: 7 y 40 minutos.
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0: por acá también pura calidad.
1: Aquí todo es calidad, compadre.
0: Eso, compadrito, salud. Oiga, estaba pensando que deberíamos de cobrarle esos vatos ya, ¿no?
1: Ya, ya, es el momento de que nos paguen, compadre. ¿Cómo ve?
0: Pues ya le dimos mucha chance, ¿está listo?
1: Yo estoy listo cuando usted quiera.
0: Arre, vamos a ver quién se anima.
1: Vamos a ver qué.

0: Alvarado, es tu turno.
1: Toda su oficina, mis respetos, les tengo.

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0: 8:40.
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0: 8:57.
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1: Y 44 minutos.

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0: Buenas noches, pues ha llegado el momento de presentarles a uno de nuestros invitados de lujo.
1: 11:45.
2: Baja las piedras. En fin, que tendremos hoy un día muy caluroso.
3: Bueno, me parece que tenemos otra llamada, así que buenos días.
4: Buenos días.
3: Hola, ¿cómo te llamas?
4: Alsoris.
3: ¿Cómo?
4: Alsoris.
3: Alsoris. Bueno, Alsoris, tú dirás en qué puedo servirte, amor.
4: Bueno, yo quería pedirte una canción. Sí, El lado oscuro de Jarabe de Palo.

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Pero su amor se va enredando y bueno, el destino termina separándolo. Pero no se dan cuenta de lo que sienten y como cada uno se va por su lado, pues

tristeza. De todas formas, nunca se sabe. En cualquier cruce de caminos puede encontrarte de nuevo a tu amor. Así que mantén la fe y sigue esperando. Nosotros continuamos.

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Cuando yo escribí esta canción, la escribí pensando precisamente en todos esos seres que yo amo y que yo no he podido darles el tiempo mayor de mi vida. Entre ellos, mi padre, mi madre, mis hermanos. Y aunque he tratado con Diana Alejandra de darle lo mejor de mi tiempo, ella sabe que la amo con toda mi alma. Y cuando esos seres no han podido estar conmigo, es cuando yo, como artista y como ser humano, respondo con una canción.

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Quiero agradecer a todos ellos, Eduardo, a Juanpa, a Lulú, por no pelearme, tiene más paciencia, pero tengo que dar el reconocimiento del esfuerzo a la familia Ugalde y el entendimiento que tuvo con Diana para hacer el traje de charro para esta ocasión. Así también tengo que agradecer a Jerry Fojo, Saidi, Rolly. Hace un momento dije que los invitados y los músicos que habían vuelto se están dando cuenta que nuestra música llega con la misma intensidad a todos ustedes. No saben la ansiedad que tenía porque llegara esta noche.

Muchas gracias. Veo la bandera de México. Veo la bandera de Brasil. Aquí está Colombia. México sabía que yo no iba a ser mexicana. Sabía que iba a ser de ustedes. Entonces es de México para Latinoamérica. Y mi voz es para todos ustedes que entienden.

mira que aprendiste la lección. Y así se canta en Chabón.

Es un verdadero regocijo estar con esta figura que todavía le quedan muchos años para que sea una magnífica embajadora de nuestro país en todos los lugares donde se presente.